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0: Eso por andar truqueando. Porque me parece que usted estaba en la partida esa.
1: La partida no. ¿Eh? No, en la partida.
0: Pero usted me estuvo contando ayer.
1: El truco, no.
0: O sea, me estuvo contando.
1: No.
0: Una tenida que había tenido.
1: No juego más al truco.
0: No juega más al truco. No juega más al truco.
1: Hace mucho. Menos ahora, si hay que jugar en contra del coco, menos.
0: Imposible, ¿no?
1: No, porque esa ceñita y esos ojitos, eso que hacen todas esas cosas llevan a un mal camino. Sí, había un paisano por allá que era también de ahí, le gustaba, iba a los cines y después de ahí salía en la segunda, cuando bajaba la película salía por otro lado, él salía allí. Y hay un día, bueno, y se puso ahí, tenía una cuchilla grande para acá, pero dice, bueno amigo, dice, ¿cuánto cuesta ese pedazo? No, dice, yo no, dice, yo no estoy, usted está equivocado conmigo, dice, viene con ese. Y después, bueno, hasta que, y después se arreglaron, no sé qué hicieron, y esa cosa, uno se le enojó y le quiso hacer una especie de decirle, en esos aparatos, esas cuestiones que se ve, se puso a decirle que, bueno, mira, Chirulo, le dije, mira, las cosas vos que están muy bravas, dice, todos los días sube la carne, 40 pesos la carne, 40 los choclos, 40, y déjese llorar miseria, atende ese pedazo, caramba.
0: Amigo Walter, ¿cómo sigue?
2: Mira, decían, Schubert, me acaban de decir que está un excelente músico sanducero, Hugo Merlo, que, bueno, musicalizó a su vez una cantata de Leandro Gómez, de Aníbal. Nos gustaría que estuviera por aquí para cerrar incluso con Río de los Pájaros esta noche. ¿Qué te parece, Schubert? ¿No?
0: Un himno.
1: Bueno,
0: ¿dónde está Hugo?
1: Está Luis, está por ahí. Yo no sabía, no lo veo ahora, no lo veía porque
2: hace un no. Hugo, a ver, subí un poquito para acá. Ah, bueno.
0: Cantata a la heroica.
1: Hace rato que no tiene nada. Yo pero vamos a hacerlo salir de vuelta, ¿no? Digo, alguna vez, yo puedo tomar alguna cosita.
0: ¿Puede tomar alguna cosita?
1: Alguna cosita, sí.
0: Bueno, ¿todavía queda cuarto vaso?
1: No, eso es agua. Eso es agua. ¿No?
0: Ginebra. Bien, Walter. Río de los Pájaros.
1: A ver, espera, bueno.
0: Si Ramón quiere sumarse, si Coco Díaz quiere sumarse.
1: Ah, bueno.
0: Y en el programa está la letra de Río de los Pájaros. Todos la conocen de memoria, pero. Por si el autor se equivoca.

pierde de muchas formas. Se pierde cuando quieres vivir la vida de otros y no la tuya. Se pierde criticando los errores de otros y no mejorando la tuya. Se pierde cuando te lamentas a cada momento por haber fracasado y no buscar soluciones para poder triunfar. Se pierde cuando te la pasas envidiando a los demás y no superándote a ti mismo. Se pierde cuando te enfocas solo en las cosas negativas y dejas de disfrutar las cosas buenas. La vida no se pierde cuando dejas de respirar, sino cuando dejas de ser.

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3: Es la hora 21:27.
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0: Muchas gracias. Muchas gracias.
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4: Es la hora 21:56 minutos.
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2: Es la hora 22:56 minutos.
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vida se pierde de muchas formas. Se pierde cuando quieres vivir la vida de otros y no la tuya. Se pierde criticando los errores de otros y no mejorando la tuya. Se pierde cuando te lamentas a cada momento por haber fracasado y no buscar soluciones para poder triunfar. Se pierde cuando te la pasas envidiando a los demás y no superándote a ti mismo. Se pierde cuando te enfocas solo en las cosas negativas y dejas de disfrutar las cosas buenas. 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
2: Es la hora 23, 26 minutos.
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vida se pierde de muchas formas. Se pierde cuando quieres vivir la vida de otros y no la tuya. Se pierde criticando los errores de otros y no mejorando la tuya. Se pierde cuando te lamentas a cada momento por haber fracasado y no buscar soluciones para poder triunfar. Se pierde cuando te la pasas envidiando a los demás y no superándote a ti mismo. Se pierde cuando te enfocas solo en las cosas negativas y dejas de disfrutar las cosas buenas. 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

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Se pierde cuando te enfocas solo en las cosas negativas y dejas de disfrutar las cosas buenas. 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

La vida se pierde de muchas formas. 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
5: Es la hora 5:59.
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3: Es la hora 6:27.
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Una mujer, Juana Abreu, manda un cuento de estas cuestiones de la bebida. Don Pedro, por ejemplo, era un señor que tenía problemas con la bebida. Y don Pedro era un señor de apellido notable en el lugar. Cuando se chupa un hombre que no tiene familia o que no tiene notoriedad en el pueblo, no importa, se chupó, pobre tipo. Pero ya cuando es alguien de nombre, ya la cosa preocupa a la familia. No al que se chupa porque le gusta. Pero a la familia ya la entra a preocupar. A los vecinos también, como diciendo, mire qué barbaridad, don Pedro, no un hombre tan bien. Las vecinas, ¿viste? Esos corrillos de esquina. Pobre don Pedro, tan buen nombre que es, y mire lo que es la bebida. Entonces sale la vecina de enfrente, que está en esa vereda en ese momento, y dice, bueno, pobre don Pedro, no sé, porque él se chupa y se divierte. La pobre para mí es la mujer que lo aguanta. Y nunca falta una tercer vecina que siempre tiene el cuchillo bajo el poncho y manda la puñalada hasta el mango. Bueno, y se habría que ver si no chupa por la mujer que tiene, ¿no? A don Pedro le hicieron mil y un tratamiento para curarlo. Aquí es donde me cabe la duda. ¿Querían curarlo al enfermo o salvar el nombre de la familia? Porque eso también, hay que ponerlo en telejuicio. Los curanderos que andaban sueltos pasaron todo por la mano de don Pedro, mejor dicho, por el vicio de don Pedro. Don Pedro no había caso. ¿Vieron que hay curanderos que dan unos menjunjes para entreverarle a la bebida como para que después le dé asco? Don Pedro engordaba con los menjunjes. Fueron a ver al médico alcoholista más importante. Lo trató 2 meses y pico. Ya para el tercer mes llamó a la mujer de don Pedro y dice, mire señora, esto no va. Ya había perdido hasta el control el médico. Dice, mire, yo ya no sé qué hacer. Hágame el favor, yo mañana por última vez lo voy a atender. Y voy al recurso psicológico. Si me da resultado bien y si no, no lo quiero ver más. Porque su marido es la imagen de mi fracaso. La primera vez que me pasa. Al otro día temprano estaba don Pedro en el consultorio. Buen día, cara de loco, hombre. Buen día. Me dijo mi mujer que me quería ver a la mañana, sí, para que estuviera fresco, don Pedro. Bueno, dice, si va a entrar a ofender de entrada, hágame el favor, dice, pase al consultorio, pase para adentro. ¿Qué le pasa? Hágame el favor, ¿qué le pasa? ¿Qué le pasa a usted? Va, pase para adentro. Bueno, che, dice, no es para tanto. El médico juere control. Hágame el favor, siéntese, don Pedro, frente al escritorio. Se sienta frente al escritorio, el consultorio. Dice, don Pedro, es la última charla que voy a tener con usted. Quiero que sea honesto conmigo. ¿Conoce estas cosas que están en estos vasos? Había 2 vasos. Uno con agua y otro con vino. Y le dice, don Pedro, no voy a saber. Macanudo, mejor así. Fíjese ahora, ¿eh? Destapa un tubo de ensayo y saca un gusano. Lo tira en el vaso de agua y el gusano nadaba que parecía la Esther William ahí adentro. Da vueltas para un lado, para el otro, era una preciosura el gusano. Le dice el doctor, don Pedro se fijó, ese gusano goza de buena salud. Fíjese ahora, mete una espátula, saca el gusano de adentro del vaso de agua y lo tira en el vaso de vino. Hizo 2 contorsiones, tal vez 3. Y seco quedó el gusano. Se para el doctor, apoya los nudillos como para discurso arriba del escritorio. Le dice, don Pedro, quiero que sea honesto. Apelo a su hombría de bien, a su sinceridad. Hágame el favor, don Pedro. Reconózcame. ¿Qué le sugiere lo que acaba de ver? Lo miran, pero dice que lo que tomamos vino no vamos a tener nunca gusano.

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2: Es la hora 6:56 minutos.
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3: Es la hora 7:27.
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señores, se soltaron los relojes y el tiempo está corriendo otra vez. Atención, señores, es el tiempo del show del tiempo y el tiempo está siempre comenzando. Atención, señores, se soltaron los relojes.

0: entonces decís llamando?
1: ¡Claro que sí!
2: Lo que pasa es que te veo presentando con esa corneta que era una porquería. ¡Vengan a ver el show del tiempo, Yamandú! ¿Dónde quedó todos los ejercicios de teatro y declamación que yo misma te enseñé?
1: No,
2: ¡yo mismo te ponía a hacer los ejercicios del teatro, Yamandú!
1: ¡No, los ejercicios del teatro!
2: ¡Sos una semillita!
1: ¡No, semilla nada!
2: ¡Semillita gorda, pero semillita!
1: ¡Una porquería!
2: ¡Una semillita yo de mientras me presento!
1: ¡También soy una semilla!
2: Con... ¿Qué tal? ¡Yo soy Nelsa, la tía del Yamandú, que es este gordo que está haciendo semilla acá a mi costado! ¡Yamandú, rompemos el cotiledón! ¡Rompemos el cotiledón! ¡Fotosíntesis! Estás haciendo igual el cotiledón que la fotosíntesis, Yamandú. ¡Cotiledón! ¡Fotosíntesis! ¡Qué agilidad, Yamandú! ¡Prácticamente un chanchito!
1: Ni el del relojito, ni el espermatozoide, ni el cervatillo, ni nada. No tengo tiempo para hacer estos ejercicios. Yo tengo que ser puntual.
2: Ay, el Yamandú tiene que ser puntual, Yamandú. Con esta murga de porquería arrancaban los ensayos a las 11:30 de la noche, Yamandú.
1: No está bien, pero esto es otra cosa distinta que hay que hacer.
2: Yamandú, vos mismo llegabas tarde todito los santos días al liceo que no terminaste, perdón.
1: Está bien, no terminé, pero eso es otra cosa.
2: No llegabas tarde al trabajo.
1: Jamás.
2: Porque nunca trabajaste, Yamandú.
1: Bien, pero esto es otra cosa, tía, que hay que ser puntual,
2: Yamandú,
1: te lo dije.
2: ¿Qué podés hablar de puntualidad si te desarrollaste los 23 años?
1: No.
2: Yo no lo iba a decir, Yamandú. 21 años y una tuerta, sí. Prácticamente un ñoco y unos pelos.
1: No tenés que contar eso, son cosas mías, que es un problema fisiológico, que aparte ya está, ya pasó, ya creció la cosa.
2: Sí, los pelitos, el pitito sigue igual, papá que está más chico.
1: No entendés la importancia de la puntualidad, que en 5 segundos exactos entra a cantar la murga y yo tengo que cantar.
2: ¡Vos tenés que cantar!
1: Y claro que

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3: Es la hora 7:58 minutos.
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vida se pierde de muchas formas. Se pierde cuando quieres vivir la vida de otros y no la tuya. Se pierde criticando los errores de otros y no mejorando la tuya. Se pierde cuando te lamentas a cada momento por haber fracasado y no buscar soluciones para poder triunfar. Se pierde cuando te la pasas envidiando a los demás y no superándote a ti mismo. Se pierde cuando te enfocas solo en las cosas negativas y dejas de disfrutar las cosas buenas. La vida no se pierde cuando dejas de respirar, sino cuando dejas de ser.

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3: Es la hora 8:27.
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2: Es la hora 9 en punto.
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Estimados oyentes, buenos días. Damos gracias a Dios por poder reencontrarnos otro domingo más. Deseamos serles de bendición mediante nuestra música y meditación en la palabra de Dios.

En los versículos finales del capítulo 1 de Josué, los versículos 10 al 18, vemos cómo Josué y luego el pueblo por medio suyo tiene asimilada la triple orden dada por Dios a Josué. En los primeros versículos del 6 al 9, esfuérzate y sé valiente. Tres veces Dios le dice esto y luego esta orden fue evidentemente aceptada, aplicada a la vida. ¿Cómo lo vemos? Hay una orden allí asimilada. En primer lugar, hay una fe puesta en acción. Su fe se manifestó, la fe de Josué, en el hecho de que enseguida se pone al frente del mando, llama a los oficiales del pueblo dándoles la orden de prepararse para conquistar la tierra. Dios le había dicho, levántate y cruza el Jordán, entra a la tierra. ¿Y ahora qué hace Josué? Capítulo 1, versículos 10 y 11. Y Josué manda

los oficiales del pueblo diciendo: pasad por en medio del campamento y mandad al pueblo diciendo: preparaos comida, porque dentro de 3 días pasaréis el Jordán para entrar a poseer la tierra que Jehová vuestro Dios os da en posesión. Pero en esta orden se incluye una frase que realmente demuestra que la palabra de Dios le había infundido la fe necesaria para avanzar hacia la conquista. Josué ordenó: preparaos comida, porque dentro de 3 días pasaréis el Jordán para entrar a poseer la tierra que Jehová vuestro Dios os ha dado por posesión. ¿En qué se manifestó su fe? No nos tenemos que olvidar que el río Jordán estaba desbordado. Esto lo encontramos en el capítulo 3, versículo 15. Era un río de un par de kilómetros de ancho. ¿Cómo pasarlo? Pero acá vemos que la fe de Josué se pone activa. Porque si Dios lo manda a hacer algo, también le va a abrir el camino, de alguna forma. Ya le había abierto el camino al pueblo de Israel frente a un mar. Y no sería problema para hacerlo frente a un río. En segundo lugar, la fe de Josué era absoluta, al punto de poner fecha para el cruce. Esto me hace recordar un evento que pasó en la vida del gran hombre de fe contemporáneo que fue Jorge Müller. Una vez estaba de viaje desde Inglaterra a Nueva York para dar unas conferencias. En medio de la travesía, el barco fue envuelto en un denso banco de niebla que hizo prácticamente imposible la navegación. Müller, dándose cuenta de la tardanza, fue al puente de mando y le dijo al capitán que le urgía estar a tiempo para las reuniones. El capitán, un creyente, le contestó que no podía hacer nada mientras permaneciera la niebla. Entonces Jorge Müller dijo que iba a orar para que Dios quitara la niebla para que pudiera navegar libremente. Después de tener una oración, el capitán también quiso orar, pero Jorge Müller le dijo que mejor no lo hiciera. El capitán preguntó el por qué. Müller le contestó: porque no crees que vaya a suceder. O sea, vas a orar, pero tu oración no va a tener la fe que Dios realmente es capaz de sacar la niebla. Ahora, ¿qué pasó? A los pocos minutos, la niebla se había disipado. ¿Tenemos esta fe? Bien, volviendo a Josué, sigue una tercera muestra de su fe. Es una fe que se proyecta al futuro. Sin siquiera haber cruzado el Jordán, sin haber entrado en contacto con el enemigo en la tierra prometida, sin haberse acercado siquiera a una ciudad a conquistar, Josué afirma que ellos pasarían, versículo 11, a entrar a poseer la tierra que Jehová, vuestro Dios, os da en posesión. O sea, todavía no habían levantado siquiera un arma, pero Josué está absolutamente seguro de la conquista. ¿En qué se basó Josué para tener esta fe? La respuesta es obvia. Es la palabra dada por Dios. Anteriormente había dicho: esfuérzate y sé valiente y aférrate de la palabra. Y bueno, fue lo que hizo. Quizás preguntes: ¿cómo puedo tener tal fe? La respuesta otra vez es la misma: la palabra de Dios. Pablo le escribe a los romanos la tan conocida frase: así que la fe es por el oír, y el oír por la palabra de Dios. Romanos 10, versículo 17. Tu fe solo puede crecer en la medida que le des mucho lugar a la palabra de Dios en tu vida. La fe se pone en acción cuando existe una orden o promesa divina al respecto. Entonces tenemos una fe puesta en acción. Frente a la palabra, a la orden de Dios, esfuérzate y sé valiente y cruza el Jordán. En segundo lugar, tenemos la autoridad en ejecución. Josué también organizó el campamento entero para prepararlos para el cruce del Jordán y la subsecuente conquista de la tierra. Transmitió la visión de Dios, informó e involucró a otros en la tarea, organizó el tema de la comida, luego habló con las 2 tribus y media que habían obtenido su posesión al este del río Jordán.
a que, como habían prometido, pasaran sus soldados al frente del resto del pueblo, tomando parte de la conquista de la tierra. No vemos un Josué timorato, ni acobardado frente al tremendo desafío que significaba organizar y guiar al pueblo. La palabra de Dios estaba dada. Dios mismo iba con él. ¿Qué más necesitaba para comenzar la tarea, inclusive enfrentar al enemigo? El apóstol Pablo, usado por el Espíritu Santo, nos da una magnífica promesa. Si Dios es por nosotros, ¿quién contra nosotros? Romanos 8:31. Si Dios te llama a una tarea, si Dios te presenta un desafío, no dudes en enfrentarlo, en ejecutarlo. Su presencia te acompañará, y aún frente a problemas o oposición, Él no te dejará solo. Entonces tenemos una fe en acción. Vemos una autoridad en ejecución. Pero también tenemos en tercer lugar una obediencia en sujeción. El impacto que causó en un Josué cambiado por la orden y la promesa de Dios no dejó de ser apreciado por el pueblo y sus líderes. Frente al impacto arrollador de Josué le dicen: de la manera que obedecimos a Moisés en todas cosas, así te obedeceremos a ti. Solamente que Jehová tu Dios esté contigo, como estuvo con Moisés. Cualquiera que fuera rebelde a tu mandamiento y no obedeciere a tus palabras en todas las cosas que les mandes, que muera. Solamente que te esfuerces y sea valiente. O sea, el pueblo mismo repite otra vez las palabras que recibió Josué. Entonces vemos una obediencia en sujeción. Las palabras utilizadas por los oficiales del pueblo son de lo más llamativas. Ellos están dispuestos a obedecer como a Moisés. Bien sabemos que esto no fue así. En realidad era un pueblo de dura cerviz, como había dicho Dios. Probablemente querían transmitirle a Josué que le obedecerían como le tendrían que haber obedecido a Moisés, o más bien la nueva generación. Inclusive están dispuestos a castigar con la pena de muerte a aquellos que le fueran rebeldes. Es indudable que el pueblo, esta nueva generación, aprendió la seria lección de ser rebeldes a las órdenes de Dios, a murmurar contra sus líderes y no avanzar en el camino indicado por Dios. Ahora sí están dispuestos a seguir a su líder, pero esto también tiene que ver con la forma que Josué se puso al frente del pueblo. El carácter firme, su fe y valor infundieron el ánimo necesario para encarar la conquista. Si su líder iba al frente, ellos lo seguirían. Lo único que buscaban era un líder al que Dios apoyara y que tuviera el valor suficiente. Le dicen: solamente que Jehová tu Dios esté contigo, como estuvo con Moisés. Solamente que te esfuerces y seas valiente. Usan las mismas palabras que Dios le había dicho 3 veces. Si sabían que estas eran las palabras de Dios, las repitieron para animar una vez más a su jefe. Pero si no las conocían, estas palabras serían una confirmación más de parte de Dios para Josué, que él lo estaba llamando. Las confirmaciones para una tarea importante pueden venir de diferentes lugares, pero el Señor nunca nos dejará en la duda respecto al camino que tenemos que emprender. Y qué bendición si todavía tenemos amigos, colaboradores o aún personas ajenas que Dios utiliza para animarnos en la gran tarea a realizar. Y sobre todo, no olvidemos de darle el apoyo, ánimo y sujeción al liderazgo que Dios nos ha dado. Pero también había una orden condicionada. Josué empieza su tarea al frente del pueblo presentándole el proyecto, la forma y el tiempo como se llevaría a cabo. Josué era talentoso. La organización era perfecta. Ningún detalle quedó sin ser tenido en cuenta. Realmente pareciera que tenemos delante nuestro un dirigente inteligente y un organizador con talento. Esto será bueno y necesario en muchas áreas de trabajo, pero cuando hablamos de la lucha espiritual o dirigir la grey de Dios, se requiere algo más. Esto fue lo que los israelitas exigieron de Josué después que éste desarrolló su plan. Te obedeceremos a ti, solamente que Jehová tu Dios esté contigo. Un liderazgo influyente no es el que manda, el que sabe organizar los detalles a la perfección, sino el que cuenta con la presencia de Dios. Esta fue la realidad del antecesor de Josué, Moisés.
Esta era la preocupación de Moisés, y por esto fue reconocido como líder extraordinario. Él había dicho: si tu presencia no ha de ir conmigo, no nos saques de aquí. Sin la presencia de Dios no iba a avanzar. Y bueno, esto fue lo que exigió el pueblo a Josué. Ojalá el pueblo de Dios hoy en día comprendiera esta sencilla pero profunda verdad. Lamentablemente, muchas veces los criterios para la elección de líderes está enfocada a personas con carisma, buenas en organizar, talentosas, y lo más triste, cada vez más, personas que hablan lo que ellos quieren escuchar, lo cual es una característica del tiempo final. Lo que nuestras iglesias, las diferentes áreas de la obra del Señor necesitan de verdad son líderes que cuenten con la presencia del Señor. Esto obviamente se logra por buscarlo y vivir en su cercanía obedeciendo la palabra en el día a día. Si queremos influenciar de verdad la vida de otros, si queremos tener un liderazgo eficaz, busquemos y exijamos que cuenten con la presencia del Señor, porque será Él el que actúe por medio de nosotros o ellos. Lo que verdaderamente necesitamos es solamente que Jehová esté contigo, con nosotros. Que así sea.

de finalizar con un himno, queremos invitarlos a acompañarnos en nuestra reunión de adoración y el día domingo a las 17 horas en nuestro templo situado en Guayabos 637. Estimados, si tienen preguntas o sugerencias, pueden comunicarse al número de teléfono de Agustina 096-602-007. 096-602-007. Dios les bendiga y hasta el domingo próximo.

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2: Es la hora 9:31.
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2: Es la hora 9:58 minutos.
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0: feliz es una decisión que tenemos que tomar todos los días, que no depende de las condiciones de vida que uno tenga, sino de la actitud con la cual enfrentamos los problemas. 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
2: Es la hora 10:26 minutos.
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3: Es la hora 10:59.
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2: ¿Qué tengo que hacer yo? Siempre lo mismo contigo, siempre tus mentiras.
3: No, muy fuerte. ¿Mentiras de qué? ¿De qué hablas? Obvio que no.
2: Me vas a seguir negando.
3: No, pero ¿sabes qué? Yo me voy.
2: ¿Podrías decir que te vas todavía?
3: Sí, se terminó acá.

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3: Es en la hora 11:25.
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La vida se pierde de muchas formas. Se pierde cuando quieres vivir la vida de otros y no la tuya. Se pierde criticando los errores de otros y no mejorando la tuya. Se pierde cuando te lamentas a cada momento por haber fracasado y no buscar soluciones para poder triunfar. Se pierde cuando te la pasas envidiando a los demás y no superándote a ti mismo. Se pierde cuando te enfocas solo en las cosas negativas y dejas de disfrutar las cosas buenas. La vida no se pierde cuando dejas de respirar, sino cuando dejas de ser feliz.

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1: Es la hora 11:59 minutos.
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3: Es la hora 12:26.
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se pierde de muchas formas. 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
3: Es la hora 12:57.
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2: Es la hora 13:29 minutos.
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3: Es la hora 13:56.
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2: Es la hora 14:27 minutos.
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La vida se pierde de muchas formas. 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La vida no se pierde cuando dejas de respirar, sino cuando dejas de ser feliz.

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3: Es la hora 14:59.
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3: Es la hora 15:26.
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2: Día primero de diciembre.

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3: Es la hora 15:56.
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3: Es la hora 16:26.
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2: Es la hora 16:58 minutos.
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3: Es la hora 17:28.
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se pierde de muchas formas. 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
2: Es en la hora 17:55 minutos.
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2: Es en la hora 18:25 minutos.
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2: Es en la hora 18:55 minutos.
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2: Jorge Galanide.

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3: Es la hora 19:27.
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3: Es la hora 19:56.
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2: Es la hora 20:26.
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1: No, no, no, muy fuerte. ¿Mentiras de qué? ¿De qué habla? Obvio que no.
0: ¿Me vas a seguir negando?
1: No, pero ¿sabes qué? Yo me voy.
0: ¿Te iba a decir que te vas todavía?
1: Sí, se terminó acá.

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3: Es la hora 20:58.
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4: Bueno, es araña.